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1: Yo creo en muchas cosas que no he visto, y ustedes también, lo sé. No se puede negar la existencia de algo palpado, por más etéreo que sea. No hace falta exhibir una prueba de decencia de aquello que es tan verdadero. El único gesto es creer o no. Algunas veces hasta creer llorando. Se trata de un tema incompleto porque le falta respuesta. Respuesta que alguno de ustedes quizás le pueda dar. Es un tema en Technicolor para hacer algo útil.

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1: 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En El Sol, son las...
2: Esta es la hora en El Sol Medellín, ya son las 11.05 minutos.
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0: Para todos los fanáticos del Sol Medellín, una feliz mañana. Para todos los que apenas llegan a la sintonía, buenos días. Para los que apenas se están conectando, ¿qué tal, mi gente? Buenos días, ¿cómo amanecieron? Abrazo fuerte, fuerte, fuerte. Disfrútense este nuevo día, este fin de semana, es sábado ya, 18 de julio, ¡ay caramba! Estamos a esta hora presentándote el Solar, la salsa clásica del Sol Medellín. ¡Listo, prepárense para programar su salsa clásica de estas dos horas de salsa clásica, y ustedes son las que están programando! ¡Claro que sí! Durán, soname esta canción, Durán, soname aquella, haceme el favor, estoy aquí laborando en el taxi, estoy aquí laborando en mi carro particular, Durán, estoy por acá laborando ya desde bien temprano, donde quiera que estés, en la oficina, donde quiera que estés, en la fábrica, donde quiera que estés, en cualquier lugar del mundo. Escuchando el Sol Medellín, quiero que me reporte sintonía, buenos días. Madrugadito, bien tempranito. Escuche usted la esencia del guaguanco. ¡Ay, qué rico suena! Escuche usted la esencia del guaguanco. Buenos días, mi medallo, aquí estoy.
1: Durán,

0: Durán, buenos días, reportando sintonía del carro, labrando desde las 3 de la mañana. Durán, me vas a poner guaguancó del adiós.
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1: Durán, Durán, con los buenos días, ¿cómo amanece mi rey? Un saludo muy especial para todos en cabina y para todos los que nos escuchan. Freddy Uribe reportando sintonía del amarillito aquí por los lados del Dan Carton. Mi rey, tan amable, nos puede complacer con el tema Qué Pena de los Hermanos Lebrón. Dios me lo bendiga y un feliz fin de semana y asoléate que te conviene.

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0: ¿Y qué tal si a esta hora recordamos este clásico?
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0: 6:42. Patrona de los reclusos, hágame el bendito favor. A tremendo clásico a esta hora en este fin de semana. Fin de semana con puentecito incluido, qué rico. Y mucha salsa con el sol.

0: 37. Es el Sol Medellín en tu radio. Buenos días. Hola, ¿qué tal? Buenos días.
1: Hola, familia El Sol. Muy buenos días.
0: ¿Qué más, mi amor? Buenos días.
1: Con la mejor emisora del mundo.
0: Es que rico.
1: Sol, asoleate que te conviene.
0: Con el sol, el sol.
1: Amor, para ver si me puedes poner una canción.
0: ¿Cuál amor?
1: ¿Qué tema?
0: Listo, amor.
1: Clásico.
0: Listo, amor.
1: Muchas gracias. Dios los bendiga y un feliz día.
0: Listo, amor. 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
1: que te conviene.
0: Feliz día para ti también. Que te vaya excelentemente bien. Buena energía siempre. Gracias por escucharnos. Soy Durán, los acompaño en esta mañana de salsa clásica en el sol.
2: Durán.

Son las 12. 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
1: Arrancamos una hora más. Ajá. De mucha salsa clásica. Con el Sol Medellín a esta hora.
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1: No sé si es mi impresión, pero el Astro Rey como que no tiene ganitas de salir hoy, sí o qué. Ay, caramba. Ya son las 7 de la mañana, 3 minutos. Abrazo fuerte para todos. Bienvenido, un nuevo día. Bienvenida a una nueva mañana, una nueva hora. Es mucha salsa la que les traigo para hoy, fanáticos, con el Sol Medellín. Buenos días, buenos días. Hola, hola.
2: Durán, Durán, muy buenos días.
1: Buenos días.
2: Para reportar sintonía por acá desde el Oriente Antioqueño.
1: Epa.
2: Un saludito para usted y para toda la audiencia.
1: Gracias, papi, gracias.
2: Durán, para poner ahí un clásico.
1: ¿Cuál quieres ver?
2: La calle es una cárcel de cemento.
1: Listo, papi.
2: De Héctor Lavoe.
1: Listo.
2: Casolete que te conviene.
1: Con el Sol, el Sol, la radio oficial de la salsa. El Sol, el Sol. Listo, de una. 7:04 a.m. Me habían solicitado algo de Fuerza Mayor. Esto se llama Amarilla se pone.

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0: Ofruco y sus tesos. Bambo La Merced. En el Sol 107.9. En la radio oficial de la salsa. Es tu fin de semana. 7 de la mañana, 22 minutos. 7:22. Buena vibra. Dios los bendiga siempre. Abrazo fuerte. El sol está en tu radio, Medallo. Buenos días, buenos días, buenos días.
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0: Muchacho, aprende. 7 de la mañana, 27 minutos, fanáticos. Escuchen esto que suena de fondo porque yo sé que de una los traslada al gran combo de Puerto Rico, ¿cierto? A la Universidad de la Salsa. 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

0: Muy bien, fanáticos, 7:38 a.m. A todos los amigos conductores les deseo lo mejor. Oigan, por cierto, los que van saliendo ya hacia otras ciudades, hacia otros municipios, van de paseo el fin de semana. Espero la pasen riquísimo, que se disfruten siempre la vida. Todos los días, el sol. Buenos días.
1: Muy buenos días, mi querida familia del sol.
0: ¿Qué más, mi amor? Buenos días.
1: Un abracito.
0: Eso,
1: Dios
0: gracias.
1: Dios te bendiga.
0: Gracias
1: que
0: a ti,
1: tengas un excelente fin de semana.
0: Gracias, mi vida, gracias.
1: ¿Quieres escuchar una canción?
0: ¿Cuál quieres saber? Sí.
1: Que se llama Longina.
0: Longina.
1: Escuchar esa canción.
0: Oscar de León.
1: Y a Soledad,
0: sí.
1: Que te conviene.
0: Es un bolerito sabroso. Chao, mi amor. Es un bolerito muy rico. Bolero en salsa. Suena el sol, Medellín, en tu radio. 7:39 a.m. Fanáticos, aquí estoy. Te acompaño, medallo.

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5: 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En el sol son las
6: 7 de la mañana, 58 minutos en el sol.
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La voz de Roberto Lugo, Si me dejas amarte, suena en el Sol Medellín. 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
6: 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En el sol son las
7: 8 de la mañana, 56 minutos en el sol.
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0: recordalo siempre, no se te olvide, no se te olvide, no se te olvide, no se te olvide. Salsa en lo que hay. La dirección de Diana Berpiza, la chica del apellido sabroso, aquí estoy.
1: Durán, ese soy yo.
0: ¿Dónde, dónde?
1: En el sol
0: y a esta hora, fanático del sol.
2: Suénalo, Durán.
0: Ay, caramba. Buena vibra para todos en esta mañana. Es el sábado, es el fin de semana. Qué rico, es puente incluido. No se le vaya a olvidar, ¿no? Ayer que madrugué el lunes a camellar. Ah, bendito Dios, bendito Dios, bendito Dios. No, nunca sabe, ¿sí o qué? Ah, María, uno que a veces mantiene tan distraído. Ah, bendito Dios. Coge uno y arranca y es que para el trabajo el lunes. Ay, ¿cómo así? Es que hoy también era festivo. ¡Ay, Dios! Ay, Dios mío, bendito. No, definitivamente sí la pasamos muy rico aquí en el sol. Nos reímos de todo, disfrutamos la vida y nos gozamos todos los días, todos los días, todos los días. Fanáticos, por cierto, recuerden que llega el Festival de Amor y Amistad.
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0: Cuando del brazo te llevaba.
3: Cuando del brazo.
0: Y mil cariños te daba. Festival de Amor y Amistad. Pedro Arroyo, Alex de Castro, Filo.
4: Debo arrancar para siempre del alma este.
0: ¿Quién más va a estar ahí, Durán? ¿Quién más va a estar ahí? ¿Quién más va a estar ahí? Nino Segarra.
5: Por favor, dime qué cosa hice mal. Perderte ahora.
0: Un festival riquísimo, definitivamente. Como lo esperábamos, como lo anhelábamos, como lo queríamos, fanático del sol. En vivo para todos ustedes. Así que prepárense porque eso va a estar de locos. De loco, de loco, definitivamente.
6: Mírame a la cara.
0: Ticketmaster. Ahí va a encontrar la boletería. Listo. Ticketmaster, fanático del sol. ¿Dónde va a ser? 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No me lo pierdo. Se los aseguro, no me lo pierdo. Aseguren de una vez sus entradas. 9:13 minutos.
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0: 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Ya son las 9 de la mañana, 18. Mucha energía y mucho que salserín, mucho que. Decirlo nuevamente que tu voz me encanta venir para acá. Sí, señor, gracias, gracias, gracias. Buena vibra en este fin de semana.
2: ¡Dilema!
0: Gracias a todos los que se conectan. Bueno, por cierto, me voy a hablar con el doctor Rodolfo Lara, que arrancando esta mañana con toda la energía y con buenas noticias. 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

0: Gran Combo de Puerto Rico es una agrupación que precisamente nos estará acompañando, fanáticos, este 25 de julio en el Estadio Atanasio Girardot. Ahí estaremos con Vivo a la Salsa. Prepárense porque estamos a solo 7 días, ¿eh? 7 días, que esto se va pero volando. Aún no has comprado tu entrada, yo sé. Muchas veces uno deja las cosas para lo último. Te comprendo.
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0: mano. 9:40 minutos, recordá. 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
0: Estadio Atanasio Girardot. 25 de julio. Estamos a 7 días.
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0: Hasta aquí te fui fiel. 9:45 minutos. Saludo a todos los amigos de La Mancha Amarilla. ¿Qué ha pasado, mis muchachos? ¿Bien o no? ¿Cómo va la energía de hoy? Espero que todo esté marchando supremamente bien a todos los que están laborando en casita. Sí, es que uno también los sábados labora desde casa, los que tienen su trabajo remoto, ¿sí o qué? ¿Cómo? Dale. Buena vibra para todos. Qué rico este sábado, me encantan los sábados fin de semana, porque fin de semana se siente la energía del sol, ¿sí o qué? ¡Bueno, fanáticos! Voy a hablar con el doctor Rodolfo Lara. 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
0: 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Buena vibra, 9:48 minutos, escuchan el sol 107.9, mucha salsa porque...

0: Buenos días, familia.
1: Buenos días.
0: Me habla Fabio, por acá reportando sintonía de La Ceja.
1: Qué mamarita,
0: acá
1: vino.
0: Saludando a mis compañeros de trabajo.
1: Eso.
0: Al Brian.
1: Al Brian.
0: Sebastián.
1: Epa.
0: Arcángel, Arturo.
1: Qué gallada. Qué nota.
0: Me saluda, me fui con placer con un temita,
1: ¿cuál
0: por querés, favor?
1: ¿Cuál querés?
0: Un clásico de clásicos.
1: Eso
0: va.
1: Déjame
0: un beso de salsa aquí.
1: Listo, papito.
0: Por favor.
1: Buena
0: y
1: energía.
0: Asoléate que te conviene. Gracias.
1: Listo, papito. Con el sol, buena vibra es tu fin de semana. Aquí estoy, aquí estoy. ¡Sana!

0: 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En el Sol son las
1: 9:58 en la mañana de este sábado en el Sol.
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1: Escuchas el sol. Que suene ese pito los que están en calle, claro que sí. Buena vibra para todos. El Astro Rey está calentando rico, está yendo como esos bochornitos sabrosos, ¿sí o qué? Pero de igual manera, vos sabes que hay que salir a recibir esa vitamina D todos los días de la vida. ¡Listo! Así que de una vez, salí, recibí la vitamina D que te trae el sol todos los días. ¡Dale, dale! Saludos a los que nos están escuchando desde otros países, dice por acá. Saludo desde Barcelona, España. ¡Epa! ¡Gracias, gracias, gracias, gracias! Juan Carlos, un abrazo, bendiciones, buena energía, papito, gracias. Bueno, este fin de semana trae puente incluido, este fin de semana trae sorpresas para muchos. ¿Quién estará de Happy Happy to You hoy? ¿Verdad? ¿Quién estará de cumpleaños hoy? Si vos estás de cumpleaños, contame. 302-218-1079 es el WhatsApp del Sol. Listo, 302-218-1079. Y yo te voy a estar escuchando ahí, pero de ipso facto, de ya para allá. Buenos días.
2: Buenos días, mi hermano.
1: Papi, buenos días,
2: mi hermano. Y ahora, Cristian, como siempre, full sintonía desde el taxi aquí en Envigado. Hermano, contámelo. Me puedo complacer con la canción Cueste lo que me cueste del gran Willy Colón, hermano.
1: Listo, papi. Listo,
2: muchas bendiciones para ustedes allá en la cabina de estudio, para todos. Muchas, pero muchas bendiciones. Y recuerden, a Solense, ¿qué les conviene?
1: ¿Qué les pura conviene? Energía, sí señor, gracias, gracias a vos por escucharnos, hombre. Siempre agradecido con los fanáticos que reportan sintonía a esta hora. 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
1: 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Dura.

Señora Ley, la voz de Tito Nieves en el Sol de Jim Fanáticos. A esta hora tengo buenas noticias. 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

0: Este de los clásicos más solicitados en el solar, la salsa clásica del sol. Bueno, fanáticos. 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
0: 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En el sol, Medellín, es el fin de semana, fanáticos.

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2: Definitivamente disfrutar de un fin de semana tiene que ser diferente, tiene que ser lleno de salsa, sabor y, mejor dicho, la energía positiva. ¿Sí o qué? Ya son las 10 de la mañana, 50 minutos, 10:50. 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

0: Están escuchando el Sol 107.9, la radio oficial de la salsa. En tu fin de semana, 11-12 minutos, fanáticos. Bueno, quiero saludar a los que a esta hora nos están escuchando en los centros comerciales. Ahorita nos decían que nos estaban escuchando por allá desde el Centro Comercial Estación Niquía. Gracias, gracias a todos los que nos están escuchando desde el Centro Comercial Estación Niquía. Abrazo fuerte. Un abrazo inmenso. 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
2: Muy bien, fanáticos del Sol Medellín, ya son las 11:19 minutos, una mañana calurosa, sí, tenemos que hablar de calorcito, el que hace en la capital antioqueña. Tenemos que hablar también de que este fin de semana, de estar así, vas a poder pasar riquísimo. Claro, claro, claro que hay que aclarar algo también. En caso de que llueva, porque también tiene que refrescarse la tierra, hay que disfrutarse ese clima también. Siempre estar agradecidos en todo momento y buena actitud con el Sol 107.9.

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6: Tengo buenas noticias a esta hora. 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

0: Muy bien, fanáticos, ya son las 11:52 minutos. Buena energía para todos. Ya viene la tarde. No sé, pero a mí, por ejemplo, sobre esta hora ya me va dando como un no sé qué, no sé dónde, como una agonía. Tengo que ser sincero, suelo ser muy puntual para almorzar, para desayunar y para comer. A esta hora ya ustedes saben que le van como agonía, como la vaina, como el no sé qué. ¿Cómo? Dale, dale, coge. Por cierto, les tengo buena noticia. 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Vaya. Quiero saludar también a la bodega del peluquero número 2. Saluda a toda mi gente de la bodega del peluquero. ¿Cómo están? ¿Bien o no? Buena vibra, buena energía. Escuchan el sol. Escuchan el sol. Todos los que laboran ahí, que la pasen rico. Espero estén celebrando sabroso este día. Les esté yendo excelentemente bien y todo lo que estén haciendo, pues lo estén disfrutando de principio a fin, definitivamente. Ya son las 11:53 minutos. Te acompaño a esta hora.
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0: alegría venir a compartir con todos ustedes en esta tarde maravillosa. Estamos en sábado, fin de semana con el sol 107.9.
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0: Una tarde, la verdad, bastante calurosa, fanáticos, a esta hora la que está haciendo sobre la capital antioqueña. Si usted en este momento tiene pensado salir a la calle, o sea, uno todos los días debe aplicarse bloqueador solar en el rostro y obviamente en la piel para uno protegerse. Pero obviamente, fanáticos, el día de hoy sí la recomendación es capa doble. Una segunda mano de bloqueador, háganme el favor. Y también vamos a disfrutar de la buena salsa con el Sol Medellín 107.9, aquí donde decimos...
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0: Dirige la chica del apellido sabroso, Diana Merpisa, y como todos los días, la buena...

0: están al aire.
1: Ustedes lo saben bien, fanáticos. Siempre con toda la buena moral, toda la buena actitud, la buena salsa. Mucha salsa, mucha salsa. Feliz sábado a todos los fanáticos que en este momento están descansando, los que están dedicando su día de descanso a disfrutar buena salsa y, por ejemplo, los que a esta hora con este calor están aprovechando para lavar sus vehículos, los que están lavando el carro, la moto y a esta hora tienen su bafle respectivo, su equipo de sonido a todo timbal con el Sol Medellín 107.9. Este sábado está espectacular, por ejemplo, para salir un rato a disfrutar con la familia, la caminata bien chévere y a ir a tirar charcos. Cuando usted se vaya a tirar charcos, se lleva uno de esos bafles Bluetooth grandes y ahí va a poner el Sol Medellín 107.9. ¡Mucha salsa! Un abrazo para todos ustedes fanáticos del Sol que hoy nos están sintonizando, que hoy nos están escuchando y que hoy están disfrutando con nosotros. A todos los abrazos, les envío muy buena vibra, deseando que este fin de semana, que este puente festivo sea maravilloso. Y ya, también ya. 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

0: Son las 12 del mediodía 20. Los fanáticos del Sol Medellín a esta hora están con nosotros a través de nuestro WhatsApp y nos informan.
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0: Por acá nos dicen la 77 dirección hacia el puente de Suramérica en Sabaneta. Activos, no hay paso para Caldas, ni por la variante, ni por la vieja. Se reventó un tubo de gas por la carretera vieja y eso está colapsado, fanáticos, de lo que nos informan a través de nuestro WhatsApp. Sol 302-218-1079. Y si usted, fanático, tiene también algún reporte de movilidad, compártalo con nosotros a través de esa línea. Recuérdelo, 302-218-1079. Tenemos más reportes.
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0: A esta hora se presenta movilidad reducida en la avenida paralela a la altura de los tanques de Ecopetrol, sentido norte-sur en la calle occidental debido a un siniestro en la vía. También recomendamos transitar con precaución, fanáticos. ¿Listo?
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0: 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Es las legales. 12:21, escuchas el Sol Medellín.
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6: 12 del mediodía, 28 minutos, fanáticos del Sol Medellín. 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

0: Y a propósito de Chema Andújar, que es quien canta este tremendo tema, ya acabamos de publicar en nuestro Instagram, @elsolmedellin, un versus de temática mundial salsero. Aprovechando que ya nos quedan estos dos últimos días de mundial, hoy que a las 4 de la tarde tenemos el partido entre Francia e Inglaterra, mañana será Argentina-España, pues a fanáticos, aprovechando que nos quedan estos dos últimos días de mundial, en nuestro Instagram, @elsolmedellin, hicimos una publicación donde enfrentamos a Chema Andújar, que lo acabamos de escuchar con este gran tema que hizo con el conjunto Shanay, Está Segura, versus, si quieren dar cuenta contra quién se está enfrentando, vayan ya mismo, @elsolmedellin, ese es nuestro Instagram, y si todavía no nos sigue, síganos para que le dé mucho amor a nuestras publicaciones, mucho me gusta, y también las comparta y las comente. Son las 12 del mediodía, 36 minutos, buen provecho en el almuerzo, fanáticos, para los que a esta hora están disfrutando de un almuerzo delicioso y espectacular, y también les tengo muy buenas noticias, para todos los que somos amantes de nuestros amigos de cuatro patas, los que somos amantes de los peluditos, los que amamos tanto a los perritos, a los gatitos, los invitamos a celebrar los 27 años de la caminata canina y de mascotas Tierragro. Atención, fanáticos, nos vemos el domingo 2 de agosto a las 8 de la mañana en la estación Estadio del Metro, y vamos a finalizar la caminata canina en la sede de, Tierragro, en Palacé. Durante el recorrido vamos a contar con 16 puntos de hidratación, van a haber piscinas con 8 carrotanques para refrescar a nuestros amiguitos peluditos, también van a haber puntos de atención veterinaria de la mano del Politécnico Cianco, y también al terminar el recorrido vamos a disfrutar en familia de actividades gratuitas como valoración veterinaria con médicos generales y especialistas, espacio de grooming y zona acuática, y toda la fauna permitida es bienvenida. Invita el Politécnico Cianco, fanáticos del Sol 107.9. Son las 12 del mediodía, 37 minutos, ya saben, entonces el 2 de agosto a las 8 de la mañana nos encontramos en la estación Estadio del Metro para dar inicio a la celebración de los 27 años de la caminata canina de Tierragro. 12:38 en el Sol.
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4: 12 del mediodía, 49 minutos, avanza la tarde en la ciudad de Medellín. Fanáticos, y un abrazo también a los que nos están escuchando en el exterior, los que nos escuchan en otras ciudades, que nos están sintonizando en otros departamentos, a todos los que nos llevan en su mente y en sus corazones y también en sus celulares a través de nuestra aplicación RCM Radio. Recuerden que es gratis descargarla, Fanáticos del Sol. Ahí usted va a poder escuchar la mejor salsa que ponemos acá en los 107.9, con la que los complacemos a todos ustedes. Y también pueden escuchar las mejores noticias como esta. Les traemos el gran concierto de amor y amistad. 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
1: 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En el sol son las
2: 12 del mediodía, 56 en el sol.
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3: 1:08 en El Sol, 107.9. Fanáticos, va avanzando la tarde y a esta hora es oportuno recordarles a ustedes los cierres viales que son bastante los que hay en ese momento aquí en la capital antioqueña para que los tengan en cuenta.
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3: Ya saben, fanáticos, que la avenida 80 con la Iguaná, por las obras del metro de la 80, en ambos sentidos hay un cierre por estas obras precisamente en la comuna 5 en Castilla, en la carrera 73, en la calle entre las calles 97-98 y la calle 98, entre la carrera 72B y 73, hay un cierre total por obras que se están realizando en este sector. También por la avenida Las Palmas, a la altura del Chuscalito, cierre a un carril en sentido occidente-oriente por novedades en la vía. Ojalá que vayan avanzando prontamente estas obras que están realizando en este sector. También les recordamos, fanáticos del Sol 107.9, que el deprimido de la Feria de Ganado, la calle 101B con la carrera 64C, hay cierre del costado norte por trabajos en la vía. La circulación se está realizando en ambos sentidos por el costado habilitado. Y la calle 20 Sur, entre la carrera 27 y la calle 18A Sur, en este momento hay reposición, modernización y mejoramiento de los colectores de la quebrada La Paulita, así que en este momento también está la movilidad reducida por esos sectores, hay que tenerlo en cuenta.
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3: Un abracito para Eddie Bastidas a esta hora, mi hermano, gracias por esa buena vibra que compartes con El Sol Medellín 107.9. Dice, el túnel de Medellín Oriente en estos momentos presenta demasiada congestión vehicular sentido Medellín Oriente. Listo para que lo tengan ahí también presente. El túnel en este momento está bastante congestionado sentido Medellín Oriente. Gracias, Eddie. Un abrazo, mi hermano, por estar esta hora acompañándonos.
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3: Y este señor se encontrará de cumpleaños el día de mañana, fanáticos. Estará de cumpleaños Gabino Pampini. Un abrazo para este gran caballero de la salsa. Es un hombre espectacular, un hombre muy humilde y además un gran talento. Un abrazo para el maestro. Este fin de semana estará de cumpleaños desde el Sol Medellín 107.9.

0: Un abrazo para todos los que a esta hora nos están sintonizando precisamente en ese sector del parque principal.
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0: Ayer tuve la oportunidad de caminar por allí porque orgullosamente este pechito es Bellanita. Tuve la oportunidad de estar por el parque y hay bastantes locales comerciales, bastantes negocios, bastantes emprendedores. Un abrazo para todos ustedes. Incluso habían algunos con el sol Medellín 107.9 ahí en sus radiecitos. Un abrazo muy fuerte y gracias por estarnos escuchando. Espero que a esta hora, con este calor sabroso que está haciendo, estén disfrutando de sus fiestas. Un abrazo para todos ustedes allá. ¿Y por qué lo digo? Porque estos señores, el grupo Galé, con esta espectacular canción, pues se van a estar presentando precisamente mañana 19 de julio en estas fiestas. Es la 1:00 p.m, 20 minutos, fanáticos, mucha salsa. A esta hora tu fin de semana lo disfrutas con el sol Medellín 107.9.
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1: Y también a esta hora quiero enviarle un saludo muy especial a Lady Zapata. Lady, un abracito muy fuerte. Gracias por ser tan fanática del Sol Medellín 107.9. Mi colega, mi compañero y mi amigo Oscar Zapata, colega de aquí de RCN Radio, compañerito de Alerta. Un abrazo, papi, para usted también. Gracias por estarnos escuchando. Lady Zapata, la más fanática, no suelta el Sol Medellín para nada. Un abrazo para ella, Lady. Oscar, un abrazo para ti también, papá. Gracias por esta hora estar conectados con el Sol Medellín. Una 21 en el Sol.
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partir de este momento, fanáticos del Sol 107.9, queda habilitado el WhatsApp Sol 302-218-1079 para que programen esas canciones, esos clásicos de la salsa que quieren disfrutar en el solar. A partir de las 2 de la tarde, ¿listo? Mensajes, noticas de voz a través de ese WhatsApp. Vamos a estarlos escuchando y vamos a estarlos complaciendo con todas esas canciones y esos grandes éxitos de la salsa clásica, ¿listo? A partir de las 2 de la tarde, el solar, salsa clásica del Sol. Salsa clásica como esta, llega el cantante de los cantantes. Esto es El Loco. Es la 1:46 minutos, escuchas El Sol.

0: Que usted simplemente sea como es, disfrute la vida así, viviéndola a su estilo, a su manera. No importa que lo llamen loco, que porque soy así me llaman loco. No importa, hay que disfrutar la vida así, con actitud y con autenticidad. Tenemos que ser auténticos fanáticos del sol. Unas 51 minutos en los 107.9 y a esta hora te decimos:
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0: Un abracito para los fanáticos que se van reportando con nosotros, nos van solicitando ya esas canciones para el solar. Ya por ahí vi Lamento Guajiro, ya también por ahí vi a Casanova. Ya los vamos a saludar a todos ustedes fanáticos del sol. Gracias por compartir siempre con nosotros esa buena vibra y esa buena energía. 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Una de la tarde, 52 minutos, fanáticos del sol 107.9. 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Tu fin de semana y este calorcito sabroso lo disfrutas con la salsa del sol.

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6: 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En El Sol son las
7: 1:59 en El Sol, 1:59 en El Sol.
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Fanáticos del Sol y bienvenido a esta nueva hora para todos ustedes. Gracias por estarnos acompañando a todos los que ya venían conectaditos con nosotros desde el mediodía, los que están escuchándonos desde la mañana, que los estuvo acompañando Durán con Salsa Namá. A esta hora les damos la bienvenida a nuestra sección de la salsa clásica con el Sol Medellín 107.

0: Sol Medellín, estamos en fin de semana, fanáticos del sol, disfrutando con toda la buena salsa aquí en el Sol Medellín. Un abrazo para todos los que nos están escuchando en el área metropolitana con nuestro dial 107.9 y también abracito muy especial para los que nos escuchan a través de nuestros medios de comunicación digitales, los que nos están escuchando en nuestra aplicación RCN Radio, en otras ciudades, en otros países. Un abrazo muy fuerte para todos, fanáticos. A esta hora vamos a escucharlos a todos los que se han estado reportando a través de nuestro WhatsApp Sol 302-218-1079. Vamos a ver qué es lo que quieren escuchar los fanáticos del sol en esta ocasión aquí en el solar. ¿Cuál es ese clásico de la salsa que quieren programar para disfrutar esta tarde? Una tarde bastante soleada, una tarde bastante calurosa, un sábado en donde estamos gozándolo con buena salsa y además con lo que ustedes van a programar a esta hora, fanáticos del sol. Sé que va a ser un sábado magnífico, un resto de sábado espectacular. Vámonos para nuestro WhatsApp Sol.
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0: A esta hora, los fanáticos del sol en nuestro WhatsApp 302-218-1079 se reportan y piden esos clásicos de la salsa. Hola, hola, Juliet, ¿cómo vamos?
2: Buenas tardes, señores del sol.
0: Buenas tardes.
2: Soy Juliet Rojas desde San Antonio de Prado.
0: ¿Qué se dice?
2: Y quiero pedirles dos coplas y un olé.
0: Uy, temazo.
2: Y asoléate que te conviene.
0: Temazo, eso va de una, Juliet.
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0: Por acá también se están reportando. Hola, el sol, ¿me pueden colocar, por favor, Lamento Guajiro del grupo Niche y asoléate que te conviene?
3: Salsa.
0: 302-218-1079. Hola, hola, Luzmari, ¿cómo estás?
4: Amigos del sol, buenas tardes.
0: Buenas tardes.
4: Con Luzma.
0: ¿Qué se dice?
4: Yo quisiera que escuchar. No soy de aquí ni soy de allá. Y asoléate que te conviene. Mil gracias.
0: Mil gracias a ti, Luzmari, por estar esta hora conectada con nosotros. Perfecto, ya te programamos tu canción para que la disfruten. A todos los fanáticos ya les vamos a programar sus canciones para que este solar sea bastante espectacular.
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0: 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Los fanáticos del sol a esta hora programan el solar. Bienvenidos a disfrutar la salsa clásica con el sol 107.9. Bienvenidos, fanáticos.

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1: Temazo, fanáticos del sol, Lamento Guajiro a esta hora del grupo Niche, y son las canciones que programan nuestros fanáticos en nuestro 302-218-1079. Y a propósito, regresamos a nuestro WhatsApp para seguir escuchándolos y saludándolos a todos. Gracias por estar compartiendo con nosotros esa buena energía, esa buena vibra, y seguimos escuchándolos. Hola, hola, el sol, y buenas tardes.
2: Bien, buenas tardes.
1: ¿Qué se dice?
2: Te saluda Nelson desde Carolina del Norte.
1: ¿Cómo vamos, Nelson?
2: Quisiera escuchar, por favor, Te Están Buscando, de Rubén Blades y Willy Colón. Muchas gracias,
1: paso,
2: y Asoléate Que Te Conviene.
1: De una.
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1: Por acá también me están pidiendo Casanova de Willy Colón. Listo, de una, perfecto. Guapa esa. Hola, hola, el sol, buenas tardes.
3: Hola, Lian, muy buenas tardes.
1: ¿Qué se dice?
3: Lian, cordial y afectuoso saludo para ti y para todos los oyentes del Sol Medellín.
1: Amén,
3: para
1: vos también.
3: Quiero pedirte el clásico Trucutú de la orquesta de Tommy Olivenza con Chamaco Ramírez.
1: De una.
3: Un abrazo muy fuerte para todos. Feliz fin de semana. Que Dios los bendiga y asoléate que te conviene.
1: ¡Ey, esa buena vibra, mi hermano! Un abrazo.
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1: Más fanáticos del sol esta hora. Jesús, ¿cómo vamos?
4: Buenas tardes, el sol. Le habla Alexander Díaz de La Esperanza Amarilla.
1: ¿Qué se dice, papá?
4: Quiero escuchar Milonga para una niña.
1: Temazo,
4: asoléate que te conviene.
1: Gracias, mi hermano. También a esta hora un saludito para Carolina y Laurita de parte de Juan Carlos, por favor, y muchas gracias, Juan Carlos, un abrazo, listo. Y también para Carolina y para Laurita un saludo muy especial desde aquí, desde el Sol Medellín, a esta hora en Barcelona, España. Estamos con el Sol 107.9.
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1: Ya vamos a seguirlos complaciendo, fanáticos del sol, y con esos grandes temazos, esos grandes éxitos, esos grandes clásicos de la salsa que ustedes me acaban de solicitar.
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1: 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A 2 de la tarde, 23. Más canciones que solicitan los fanáticos. Aquí llega Gen Hernández. No soy de aquí ni de allá.

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3: 2:42 en el Sol Medellín 107.9. Seguimos disfrutando de los clásicos de la salsa con El Solar 107.9. Un abracito muy especial para todos ustedes, fanáticos del Sol. Gracias a los que se han ido reportando con nosotros a través de nuestro WhatsApp. Recuérdenlo, 302-218-107.9. Un abrazo para María Teresa, que está reportando sintonía desde Santa Fe de Antioquia. Tremendo tema el que me estás pidiendo mañana de la Charanga América. Y Asoléate que te conviene.
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3: También por acá me están escribiendo. Buenas tardes, Lian. Desde aquí, desde el taller Los Jiménez. Full sintonía. Me puedes complacer con Corazón Guerrero de Willy Colón. Listo. Me acaba de sonar una de Willy Colón. Entonces esta te la programo más adelantico. Pero un abrazo de todas formas para todos ustedes. Sigan en sintonía para que disfruten su tema más adelantico en esta tarde con los 107.9.
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0: 3:11 minutos en los 107.9. Este fin de semana definitivamente lo gozamos demasiado con el
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0: Así como nos gozamos las mañanas, así como también nos gozamos las noches, las 24 horas del día, los 7 días a la semana. Ahí estamos siempre con mucha sabrosura.
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0: En tu mente y en tu corazón somos el sol. Seguimos saludando a los fanáticos del sol a esta hora. Un abracito muy especial para Nora Montoya, que está conectada desde España. A todos los fanáticos que nos escuchan desde España, sabemos que son muchos los que a esta hora están disfrutando con la buena salsa. Por allá ya es de noche. Buenas noches para todos los que están a esta hora en España escuchándonos. Gracias por estar a esta hora en sintonía y conectados con los 107.9 desde nuestra aplicación, desde la internet. Y también a los que nos escuchan aquí cerquita, por ejemplo, en Manrique. Sofía hasta ahora se está reportando con el Sol Medellín. Un abracito para ti, Sofi, que siempre estás ahí al pie del cañón con los 107.9. 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
0: También a esta hora, fanáticos del Sol Medellín, vamos a seguir saludándolos a todos. Por acá nos dicen buenas tardes, familia del Sol. Feliz y bendecido día. Mi nombre es Harrison Andrés Arenas desde el barrio Campo Valdés. Un abrazo, mi hermano. Muchísimas gracias por estarnos escuchando y a todos los que en Campo Valdés y en todos los lugares del mundo están con el sol.
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2: 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En El Sol son las
3: 3 de la tarde, 57 minutos en El Sol.
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3: 4 de la tarde en punto, fanáticos del Sol. Medellín 107.9, 4 de la tarde en punto, y a esta hora rueda la pelota en el estadio de Miami, Miami Gardens. A esta hora se repite la batalla de Waterloo. Francia se enfrenta a Inglaterra. Van 30 segundos de este encuentro, fanáticos del Sol 107.9, y por supuesto acá los vamos a tener al tanto de toda la información de este partido, que es por la disputa por el tercer lugar en este campeonato del Mundial de la FIFA 2026. 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
2: Como lo escuchan, fanáticos de los 107.9, en este momento el partido lleva 6 minutos a 40 segundos, pero en el minuto número 3, el jugador Declan Rice hace la primera anotación para Inglaterra. Inglaterra tiene 1, Francia tiene 0, y a esta hora, fanáticos, este gol fue presentado gracias a Simones. 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
2: 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Mucha salsa en este fin de semana con los 107.9.

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1: 4:21 minutos, fanáticos del Sol 107.9, y les cuento, en este momento estamos en el minuto 21, pero en el minuto 18, el jugador Esri Konsa hace la segunda anotación para Inglaterra. Inglaterra tiene 2, Francia tiene 0, y fanáticos y monis, cuidamos lo que te mueves. Ahora te presento este gol en los 107.9.
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2: Al parecer sí se va a repetir la historia de la batalla de Waterloo, fanáticos del Sol, porque en este momento los ingleses están venciendo a los franceses. En el minuto número 37 de ese primer tiempo, el jugador Bukayo Saka hace la tercera anotación para Inglaterra. Inglaterra tiene 3, Francia tiene 0. 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
7: Como lo escuchan, fanáticos del El Sol, en este momento, en el tiempo de reposición, en el minuto 45+1, nuevamente el jugador Bukayo Saka hace la cuarta anotación para Inglaterra. Inglaterra tiene 4, Francia tiene 0. 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Hasta ahora te presentó este gol en El Sol 107.9.
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0: Y a esta hora, fanáticos del sol, Medellín finaliza el primer tiempo de este encuentro entre Inglaterra versus Francia, en el cual Inglaterra ya tiene 4 goles, Francia tiene 0 goles. ¿Listo? Ahí está la actualización de este partido. Fanáticos, nos vamos para este tiempo de receso y también les estaremos adelantando toda la información cuando comience el segundo tiempo. 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
1: 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En el sol son las
2: 4:56 en el sol.
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2: Van 3 minutos, fanáticos del Sol, de este segundo tiempo y ya Francia hace su primera anotación. Mero golazo de Kylian Mbappé, fanáticos del Sol. En este momento Inglaterra tiene 4, Francia tiene 1 y Simonis, cuidamos lo que te mueve a esta hora, te presentó este gol en el Sol 107.9.
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5: Como lo escuchan fanáticos del Sol 107.9, gol de Barcola en el minuto 54, 2 goles para Francia a esta hora. Así se encuentra el marcador en este momento, 4 goles para Inglaterra, 2 goles para Francia. 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
1: 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En el sol, son las
2: 5:24 en el sol.
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4: A esta hora, fanáticos del Sol, en el minuto número 65. El número 10 de Francia, Kylian Mbappé, hace la anotación número 3 para Francia. ¡Increíble! Inglaterra tiene 4, Francia tiene 3. 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
2: Directamente desde el punto penal en el minuto número 87, el jugador Bukayo Saka hace la anotación número 5 para Inglaterra, que en este momento tiene ya su quinto gol, como lo dije, y Francia tiene 3. ¿Listo? Inglaterra 5, Francia 3. Salgan y hagan sus apuestas, ciudadanía. Son las 5 de la tarde, 52 minutos. 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

0: 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En el sol son las
1: 5:56 en el sol.
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13: En el minuto 90 más 6, fanáticos del sol, gol de Dembélé, el cuarto gol para Francia. En este momento el marcador se encuentra de la siguiente forma: Inglaterra tiene 5, Francia tiene 4. 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
3: Y a esta hora, fanáticos del Sol Medellín 107.9, la radio oficial de la salsa en Colombia, les contamos sexto gol a nombre de Bellingham en el minuto 90 más 8 a nombre de Simonis. 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